0: paz que da Dios o una paz que da el mundo? Una paz que da Dios, ¿cierto? Mi paz les dejo, mi paz les doy. ¿Y será la paz que nos da el mundo es igual a la paz que nos da Dios? No. ¿Quién me dice por qué? Alguien que me diga por qué no es igual. ¿La paz del mundo es pasajera o no es pasajera? Don Héctor. La paz de Dios se construye en el interior. Don Héctor, ¿qué nos iba a decir?
1: La paz de un hombre es una paz pasajera que siempre está cimentada en las cosas de la materia. Y la paz, por ejemplo, el hombre le da la paz el dinero o las cosas materiales. En cambio, la paz de Dios es una paz que perdura, y una paz que debe perdurar por muchas tribulaciones que tenga el hombre.
0: Bien, entonces la paz del mundo es una paz pasajera, ¿cierto? Podemos decir que estamos en paz, pero sigue habiendo violencia, se sigue presentando conflicto. Pero la paz de Dios, como también decían, es una paz que perdura, donde perdura en nosotros. Entonces, esa es la primera diferencia. La paz del mundo es pasajera, pero la paz de Dios permanece siempre. Entonces, ya sabemos qué tipo de paz nos ofrece Jesús. Una paz que permanece. ¿Una paz que qué? Que permanece. Ahora la pregunta es, ¿nosotros permanecemos en la paz que nos da Jesús? ¿Nosotros permanecemos en esa paz que nos da Jesús? Esa es una pregunta que nos cuestiona, ¿cierto? No siempre permanecemos en esa paz que nos da Jesús. ¿Por qué? Porque el conflicto no solamente es el sonido de una bala. La paz que debería empezar en casa, ¿cierto? Muchas veces se convierte en odio y rencor que empieza desde la misma casa. Cuando le lanzo una palabra ofensiva a mi hijo, cuando le grito a mi esposa, cuando le grito a mi esposo. Pero la guerra también, inicia en el vecindario. Cuando salgo con mi vecina a chismosear y a renegar de la otra, también es una forma de generar violencia, de generar guerra, de generar rencor. Entonces la paz que Dios nos ofrece no siempre permanece en nosotros porque nosotros no la acogemos. No siempre nosotros aceptamos esa paz que nos da Dios. Y muchas veces si queremos esa paz acomodada que nos ofrece el mundo. Estoy peleado con mi esposa, con mi novia, y voy y le llevo un celular nuevo para contentarla. Y creemos que con ese acto ya nosotros hemos ganado un poquito de paz y ya la muchacha tiene que hacer lo que yo diga. Eso no es paz. La paz empieza por yo reconocer, por yo comprender, por yo entender que todo lo que yo haga tiene que estar enfocada ¿en qué? En estar en comunión con Dios. ¿Qué mandamiento nos dejó Jesús? Y al prójimo como a sí mismo. ¿Y quién es el prójimo? ¿El que está dónde? A mi lado. Prójimo viene de próximo, es decir, el que está a mi lado. Vamos a detenernos un momento y vamos a mirar a la persona que está a nuestro lado. Tómense en 30 segunditos y miremos a la persona que está a nuestro lado. ¿Todos ya miraron a la persona que está a su lado? ¿En qué se fijaron? Alguien que me diga en qué se fijaron de la persona que está a su lado. En la ropa que estaba puesta, en que está en embarazo. ¿En qué más nos fijamos? En la oreja, en la mirada. Siempre que miramos a alguien, siempre que nos fijamos en alguien, hay que fijarnos ¿en qué? En la mirada. Porque la mirada es la puerta ¿de qué? Del alma. Una mirada debe reflejar siempre, ¿qué? El alma de la persona. Y muchas veces decimos, no, me fijo en el otro, pero miro que tenía puesto, ve, tenía un suciecito en la cara, una lagaña. Cuando nos fijamos en el otro, hay que fijarnos siempre en su mirada, ¿listo? ¿Quiénes les estaba hablando Jesús en ese momento que les dice, mi paz os dejo, mi paz les doy? ¿A quién? A los apóstoles, muy bien, doña Amparo. ¿Por qué? Porque él está hablando a los apóstoles, porque ya está despidiéndose de ellos, porque ya va a empezar el momento de qué, de la pasión. Mi paz les dejo, mi paz les doy. Los apóstoles en ese momento también andaban en un momento de confusión. Nosotros muchas veces también andamos confundidos sin saber qué hacer y tenemos dentro de nuestra alma, de nuestro corazón, una tormenta formada y nos cuesta hallar paz. Y nos refugiamos en el vicio, en el alcohol, pero no nos refugiamos en Dios. Y mire que lo está diciendo, mi paz les dejo, pero que se escuche, mi paz les dejo. Él nos dio paz, pero nosotros elegimos un montón de cosas que nos quitan la paz, ¿cierto? Entonces el Señor que nos dejó la paz. Y como Él nos deja la paz, nosotros deberíamos permanecer buscando, ¿qué? Continuamente esa paz. ¿Cómo buscamos nosotros esa paz? Pues deberíamos buscarla primeramente en la oración. Ese es el primer momento para nosotros refugiarnos. Los apóstoles también en ese momento que el Señor les dice, mi paz les dejo, mi paz les doy, se encontraban con Él. Y el Señor tratando de orar y ellos interrumpiendo. Nosotros en la oración también podemos encontrar la paz y muchas veces nos desviamos al estar orando y nos desconcentramos. Ya sabemos entonces en qué situación se encontraban en ese momento Jesús y los apóstoles. Al estar cerca de vivir la pasión del Señor, ellos se encontraban apartados de la multitud, orando, y nos deja también una reflexión este apartado. Para orar también nosotros tenemos que apartarnos del bullicio. ¿Por qué? Porque para hallar paz hay que tener primero tranquilidad. Yo no puedo llegar a mi hogar a buscar la paz diciéndole a mi esposa, a mi esposo, una mala palabra. Si yo quiero llegar a mi hogar a encontrar paz, tengo que llegar, ¿qué? Siendo testimonio de paz, tratando con amor y con respeto a las personas que encuentre allí. Y pongo de ejemplo el hogar, pero esto aplica para todo lugar al que nosotros vamos. En todo lugar al que nosotros vamos hay que llegar, ¿a qué? Primero, pregonando paz. ¿Cómo se hace esto? Con un saludo, con un buen gesto, no criticando lo que tiene la persona puesta, lo que tiene en la casa. Todos esos pequeños gestos dan paz. Según el Evangelio que acabamos de escuchar, entonces, ¿cuál creen ustedes que es el papel del Espíritu Santo? Santificar, ¿cuál más? ¿Cuál? Traer paz, ¿cuál más? Transformar, ¿cuál otro? El papel del Espíritu Santo es, según el Evangelio, es enseñar. Mire lo que dice: el Espíritu Santo que el Padre enviará en mi nombre os lo enseñará. Eso iba a decir don Héctor, me le adelanté. Entonces, ¿qué nos va a enseñar el Espíritu Santo? A permanecer en Dios, buscando ¿qué? La paz, ¿cierto? Entonces, la paz de Cristo no es ausencia de problemas, sino la presencia en medio de ellos. Muchas veces decimos, pero ¿por qué se enfermó mi papá? ¿Por qué se enfermó mi mamá? Si todos los días rezamos. Es que los problemas también hacen parte de la vida cotidiana y en medio de esos problemas también debemos encontrar a Dios, porque Dios está presente en medio de ellos. Vamos a hacer ahora un pequeño espacio de reflexión personal. Vamos a tratar de interiorizar ahora la palabra de Dios. ¿Y cómo la vamos a interiorizar? A través de la reflexión. Vamos a pensar en esas angustias y en esas preocupaciones que en este momento tenemos. Cada uno piensa, ¿qué angustia tengo yo en este momento? ¿Qué me preocupa? ¿Qué me perturba? ¿Cuál es esa situación que me roba la paz, que me roba la tranquilidad? No se me asusten, vamos a concentrarnos, ¿listo? ¿Qué situación me roba la paz en este momento? Vamos a preguntarnos también, en mi vida diaria, ¿yo busco una paz pasajera o conveniente, o espero y confío en la paz que me da Dios? ¿Estamos buscando paz pasajera, conveniente para nosotros, o estamos realmente esperando y buscando esa paz que nos genera Dios?

en mi familia, en mi trabajo, en mi barrio. Yo soy una persona que promueve la paz desde mi ejemplo, desde mi actuar, o estoy generando odios, rencores, miedos. ¿Cómo nos convertimos nosotros en instrumentos de paz en nuestra familia?

¿Soy un canal de paz o soy una persona que resta paz? En mi familia, en mi comunidad, debo examinar si con mis palabras, o con mis chismes, o con mi forma de tratar a los demás, estoy construyendo o destruyendo. ¿Soy un puente o soy un muro? ¿Soy un puente que da ejemplo, que permite que los demás caminen, transiten? ¿O soy un muro que se convierte en barrera?

0: El que no me ama no guarda mis palabras, y la palabra no es mía, sino del Padre que me ha enviado. Os he dicho estas cosas estando entre vosotros, pero el Paráclito, el Espíritu Santo que el Padre enviará en mi nombre, os lo enseñará todo y os recordará todo lo que yo os he dicho. Os dejo la paz, mi paz os doy. No os la doy como la da el mundo. No os sintáis turbados y no os acobardéis. Palabra del Señor. Se pueden sentar. Entonces, ¿qué nos dice el Evangelio? ¿De quién es la palabra? ¿De quién? Del Padre, ¿cierto? ¿Del Padre que ha enviado a quién? A Jesús, ¿cierto? Entonces, Jesús está pregonando el mensaje ¿de quién? ¿La paz de quién? ¿Del quién? Pero que se escuche ¿de quién? Del, y no es del Padre Alberto, ni del Padre Norbey, sino del Padre Dios, ¿cierto? Vamos ahora, en un tercer momento de nuestra lección divina, a orar con la palabra. Con la persona que está al lado, con las personas que están al lado, vamos a tomarnos de la mano ahí sentaditos. Y vamos a repetir: Señor, danos tu paz. Cuando en nuestra escuela hay conflictos, cuando un estudiante se siente excluido, y cuando en nuestro pueblo sintamos miedo por nuestro futuro. Gloria al Padre, al Hijo y al Espíritu Santo. Jesús, te entrego mi angustia por los niños que sufren, por las madres que lloran, por los hijos pródigos, por todos aquellos que sufren en silencio, por las familias que viven con preocupación y por nuestro propio corazón que en ocasiones se turba y siente miedo. Gloria al Padre, al Hijo y al Espíritu Santo. Príncipe de la Paz, sana la memoria de nuestro municipio. Sana las heridas que dejó la violencia. Sana el dolor de nuestras veredas. Y haz de nosotros un pueblo nuevo, lleno de tu paz que no se acaba. Gloria al Padre, al Hijo y al Espíritu Santo. Ahora vamos a imaginar a Jesús de pie frente a cada uno de nosotros, mirándonos con infinito amor y diciéndonos de forma personal: te doy mi paz, recíbela sin reservas en tu corazón y permanece en esa quietud. La palabra nos impulsa a la acción concreta. Se sugiere que reflexionemos entonces sobre lo que es el perdón, la reconciliación y la memoria. Se pueden sentar. ¿A quién debemos perdonar? Pensemos rápidamente. ¿A quién debo yo perdonar? ¿A quién me debo reconciliar? ¿A quién debo perdonar y con quién me debo reconciliar? Y vamos a orar por esa persona o por esa situación que debemos perdonar o reconciliar. Y mientras lo hacemos, para ir finalizando este primer espacio, recordemos que la paz os dejo, mi paz os doy. No os la doy como la da el mundo. No se turbe vuestro corazón ni tenga miedo. Hay dos tipos de paz y Jesús lo aclara muy bien. La paz que da el mundo, que no perdure en el tiempo. La paz que da Jesús, la paz que permanece. Una paz que no evita el sufrimiento, sino que es fortaleza. La paz que da Jesús nos dice que no habrán, que no van a dejar de haber problemas en Anorí. Dice que no se turbe vuestro corazón. Hay cosas que no podemos controlar, pero sí podemos decidir no vivir con el corazón acobardado. La paz de Cristo es levantarse cada mañana a trabajar la tierra, a cuidar la familia, a saludar al vecino, con la confianza de que Dios camina con nosotros en medio de todo. Para finalizar, nos vamos a poner de pie, todos por favor. Y cuando yo les diga, la paz les dejo, mi paz les doy, le vamos a dar un abrazo a la persona que está a nuestro lado. Listo, entonces cuando yo les diga, la paz les dejo, la paz les doy, le vamos a dar un abrazo a la persona que tengamos ahí cerquita. La paz les dejo, la paz les doy. Gloria al Padre, al Hijo y al Espíritu Santo. Gloria al Padre, al Hijo y al Espíritu Santo.
1: La palabra de Dios tiene la acción de crear. En el principio era la palabra y la palabra estaba junto a Dios y esa palabra era propiamente Dios. No hay un hijo tan bueno sin una madre tan perfecta. Por eso ahora recibimos de manera especial a la Santísima Madre de Dios y vivimos este momento en torno a ella. Vamos a esperar un momentico, no entramos todavía.
2: Hermanos, recibir la paz de Cristo también significa mirar el modelo perfecto de quien supo guardarla en su corazón, incluso en las horas más oscuras al pie de la cruz. Nos disponemos ahora a recibir con alegría y profunda devoción la imagen de la Santísima Virgen María bajo la advocación de Reina de la Paz. María es la primera y más perfecta artesana de la paz y constructora del perdón. Ella, con su sí generoso, trajo al mundo al Príncipe de la Paz. Hoy, al verla caminar entre nosotros, recordamos que una madre siempre busca la reconciliación y la armonía entre sus hijos. La recibimos no solo como una imagen, sino como una presencia viva que nos acompaña, nos consuela y nos enseña a desarmar el corazón de todo rencor. Nos ponemos de pie y acompañando este caminar con nuestro canto, abrimos las puertas de nuestra comunidad y en nuestras vidas a la Reina de la Paz. Que su intercesión nos ayude a ser verdaderos constructores del perdón en nuestros hogares y entornos.

Vamos a ofrecerle estas 10 aves marías a la Madre de la Paz, a la Virgen de la Paz, meditando el episodio de las bodas de Caná, o la autorrevelación de nuestro Señor Jesús allí, en las bodas de Caná, donde el Señor convirtió el agua en vino. Cuando la gente acudió a la Virgen María diciéndole que se había acabado el vino, podemos meditar en ese momento la intervención de la Virgen María en el papel salvífico o mesiánico de nuestro Señor Jesús, la cooperación de la Virgen María en la salvación de nuestro Señor Jesús. También podemos meditar en que el matrimonio es el signo de la presencia eficaz de Jesús en la familia. Y con estos dos punticos podemos también entonces traerlo a nuestras casas, a nuestros hogares, y meditar que la Virgen María y nuestro Señor Jesús son aquellas figuras primordiales que no deben faltar en el hogar para que haya paz en las familias. Y habiendo paz en nuestras familias, puede haber paz en la sociedad. Dios te salve María, llena eres de gracia, el Señor es contigo. Bendita eres entre todas las mujeres y bendito es el fruto de tu vientre, Jesús. Dios te salve María, llena eres de gracia, el Señor es contigo. Bendita eres entre todas las mujeres y bendito es el fruto de tu vientre, Jesús. Mientras vamos ofreciéndole estas 10 aves marías a la Virgen Santísima, dándole gracias por su presencia en nuestra

parroquia, en nuestras vidas, en nuestros hogares, en las instituciones, aquellas personas que se puedan poner de rodillas, que puedan estar de rodillas, si no tienen algún impedimento físico, que lo podamos hacer como un acto de amor o de sacrificio. Dios te salve María, llena eres de gracia, el Señor es contigo, bendita eres entre todas las mujeres y bendito es el fruto de tu vientre, Jesús. Dios te salve María, llena eres de gracia, el Señor es contigo, bendita eres entre todas las mujeres y bendito es el fruto de tu vientre, Jesús. Dios te salve María, llena eres de gracia, el Señor es contigo, bendita eres entre todas las mujeres y bendito es el fruto de tu vientre, Jesús. Dios te salve María, llena eres de gracia, el Señor es contigo, bendita eres entre todas las mujeres y bendito es el fruto de tu vientre, Jesús. Dios te salve María, llena eres de gracia, el Señor es contigo, bendita eres entre todas las mujeres y bendito es el fruto de tu vientre, Jesús. Dios te salve María, llena eres de gracia, el Señor es contigo, bendita eres entre todas las mujeres y bendito es el fruto de tu vientre, Jesús. Dios te salve María, llena eres de gracia, el Señor es contigo, bendita eres entre todas las mujeres y bendito es el fruto de tu vientre, Jesús. Dios te salve María, llena eres de gracia, el Señor es contigo, bendita eres entre todas las mujeres y bendito es el fruto de tu vientre, Jesús. Gloria al Padre, al Hijo y al Espíritu Santo,

0: vamos a ofrecerle a la Santísima Virgen María esta salve, pidiendo y encomendando de manera especial a todas y cada una de las madres que sufren. Le presentamos a la Madre de Dios las alegrías de tantas mamás, pero también las tristezas, las preocupaciones, las angustias de quienes tienen hijos a veces con tantas realidades y dificultades, de las madres que lloran la pérdida de sus hijos, de las madres que a veces solas y abandonadas también experimentan el rigor en medio de la injusticia, del dolor y del sufrimiento. Oramos por las madres que en sus vientres gestan el don y el regalo de la vida. Encomendamos a aquellas madres que ven a sus hijos crecer y con alegría disfrutan de los gozos y de la esperanza de ese crecimiento. Encomendamos a las madres que sufren por sus hijos, a veces jóvenes en medio de irresponsabilidades. Oramos por las madres ya ancianas, enfermas, solas y abandonadas, para que el Señor, a través de los méritos de su Santísima Madre, le otorgue las gracias, las bondades y las virtudes que Él tanto y ella tanto saben otorgar. Vamos a ponernos de pie y le ofrecemos a la Santísima Virgen María, bajo la advocación de Nuestra Señora del Carmen, la Morena, a quien con tanto cariño veneramos en esta comunidad parroquial.
1: Salve.
0: Dios te salve, Reina y Madre, Madre de misericordia, vida, dulzura y esperanza nuestra. Dios te salve, a ti clamamos los desterrados hijos de Eva. A ti suspiramos, gimiendo y llorando en este valle de lágrimas. Ea pues, Señor, abogada nuestra, vuelve a nosotros tus ojos misericordiosos, y después de este destierro, muéstranos a Jesús. Fruto bendito de tu vientre, oh clemente, oh piadosa, oh dulce Virgen María, ruega por nosotros, Santa Madre de Dios, para que seamos dignos de alcanzar las promesas y gracias de Cristo nuestro Señor. Amén.

Ruega por nosotros, Santa Madre de Dios, de alcanzar las promesas de Cristo. Bajo tu amparo nos acogemos, Santa Madre de Dios. No desprecie las súplicas que te dirigimos en nuestras necesidades. Antes bien, líbranos de todo mal y peligro, oh Virgen gloriosa y bendita. Amén. Yo me imagino que todos trajeron el cirio, ¿cierto? ¿Se les olvidó? Bueno, vamos a entregarles a los que no trajeron una velita y nos vamos a disponer para que recibamos en procesión al Santísimo Sacramento del altar. Hemos contemplado la paz en la palabra, una paz que acompaña como María Reina de la Paz. Ahora recibimos al Príncipe de la Paz, que es Jesucristo.

Vamos a irnos disponiendo un momentico mientras organizamos acá donde vamos a exponer el Santísimo, que entrará de manera procesional. Llegamos al momento cumbre de nuestro encuentro. Nos disponemos a recibir a Jesús Eucaristía, el Príncipe de la Paz, que se hace presente de manera viva y real entre nosotros. Él no se queda estático en el altar. Hoy sale de manera especial a nuestro encuentro para pasar por nuestro lado. Pasa muy cerca de cada uno para tocar nuestras heridas, sanar los rencores y regalarnos la fuerza de ser verdaderos constructores del perdón. Para acoger su presencia que disipa toda oscuridad, les invito en este momento para que vayamos encendiendo los cirios y compartan esa luz que están ustedes recibiendo. Que la luz de estas velas sea el reflejo de una fe viva y el compromiso de iluminar el camino por donde pasa el Señor. Al encender en tu cirio, pídele a Jesús que encienda también en tu corazón el deseo profundo de la reconciliación y que expulse cualquier sombra de división, contemplando su amor infinito. Unimos nuestras voces en un solo canto. Reconozcamos que nadie es más grande, nadie más fiel, y que en esta noche y para siempre Él es nuestra vida. Él es el ser más importante. Es Jesús que camina y que pasa por nuestro lado. Así ahorita cuando iniciemos con la procesión vamos a elevar estos cirios y vamos a dar la vuelta para poder iluminar el camino de Jesús. Vamos a esperar un momentico.

Sigamos pidiéndole a Jesús, Príncipe de la Paz, que ilumine de manera especial cada uno de nuestros campos, cada campesino, que fortalezca y bendiga nuestras comunidades, cada barrio, cada sector y cada familia, que bendiga a nuestros niños, nuestros jóvenes, que fortalezca, guarde y bendiga de manera especial también cada una de nuestras familias. Vamos

0: alabado sea el Santísimo Sacramento del altar.
1: Sea para siempre bendito y alabado.
0: Y es sacramentado mi dulce amor y mi consuelo.
1: ¿Quién te amará tanto que de amor muriera?
0: Señor Jesús, en esta noche te damos gracias porque nos das esta linda oportunidad de reunirnos delante de ti para orar por la paz de Colombia y por la paz en nuestro municipio y en nuestra diócesis. Te pedimos por cada uno de nosotros acá presentes en el templo, por quienes nos siguen a través de los medios de comunicación, que todos, Señor, seamos sembradores de paz. Ayúdanos a sembrar esta semilla de la paz en nuestro caminar cotidiano. Cada uno preséntese y conságrese en este momento a Jesús sacramentado que está delante de nosotros y digámosle: aquí estoy, Señor, para hacer tu voluntad. Aquí estoy, Señor, para ser sembrador de paz. Presentémosle a los estudiantes, los profesores, las amas de casa, los papás, nuestros campesinos, los ganaderos, los comerciantes, los conductores. Presentémosle a mi Dios cada uno de los sectores donde nosotros vivimos, nuestros sectores urbanos, nuestras veredas. Y pidámosle a mi Dios que derrame su paz sobre todas nuestras viviendas y sobre todos nuestros sectores y veredas. Padre nuestro que estás en el cielo, santificado sea tu nombre. Venga a nosotros tu reino, hágase tu voluntad en la tierra como en el cielo.
1: Danos hoy nuestro pan de cada día, perdona nuestras ofensas, como también nosotros perdonamos a los que nos ofenden. No nos dejes caer en la tentación y líbranos.
0: Señor Jesús, en tus manos está nuestra familia. Bendice nuestros hogares, allí donde normalmente nosotros permanecemos. Que haya mucha paz, que haya armonía, que haya diálogo, que haya amor, que haya perdón. Que entre todos nos ayudemos a llevar la cruz de cada día. Bendice los hogares de Anorí, los hogares de la diócesis de Santa Rosa de Osos. Bendice todas las familias colombianas, Señor. Y que todos podamos vivir la paz que tú nos das. Mi paz os dejo, mi paz os doy. Cada uno presente de a mi Dios su hogar, su familia. Padre nuestro que estás en el cielo, santificado sea tu nombre, venga a nosotros tu reino, hágase tu voluntad en la tierra como en el cielo. Señor, en tus manos está nuestro municipio. Te presentamos nuestra administración municipal, nuestras autoridades civiles y militares. Te presentamos, Señor, todos los que hacemos parte de este lindo municipio. Que haya mucha paz, mucha tranquilidad, mucha acogida y mucho amor para todos. Es nuestra casa, Señor. Te presentamos los 125 municipios de Antioquia. Representamos los municipios que hacen parte de nuestra diócesis de Santa Rosa de Osos y todos los municipios de Colombia con sus corregimientos. Bendice también a tu iglesia que hace presencia en todos nuestros municipios, al señor obispo, a cada uno de los sacerdotes, religiosas, seminaristas, laicos comprometidos y laicos cristianos que hacen parte de nuestras comunidades cristianas. Bendice, Señor, nuestro municipio de Anorí. Bendice nuestra diócesis. Bendice a Colombia. Padre nuestro que estás en el cielo, santificado sea tu nombre, venga a nosotros tu reino. Hágase tu voluntad en la tierra como en el cielo. Señor, en tus manos están los enfermos, especialmente aquellos que están en este momento hospitalizados, en clínicas, en sus casas. Sánalo, Señor. Tú eres nuestro médico. A ti acudimos. Tú nos conoces, Señor. Si es tu santa voluntad, danos paz, danos salud, danos tranquilidad, danos prosperidad para cada uno de nosotros y de manera especial para nuestros enfermos. Te bendamos nuestros difuntos, los que ya han pasado la eternidad, Señor. Acójalos allá en tu morada y que una vez purificados sean nuestros ángeles, nuestros intercesores. Te presentamos, Señor, a los seminaristas, a cada uno de los sacerdotes, a las religiosas, a las aspirantes a la vida consagrada. Te presentamos, Señor, cada uno de nuestros amigos y familiares que están en nuestra mente y en nuestro corazón en este momento. Padre nuestro que estás en el cielo, santificado sea tu nombre. Venga a nosotros tu reino, hágase tu voluntad en la tierra como en el cielo.
1: Nuestro pan de cada día, perdona nuestras ofensas, como también nosotros perdonamos a los que nos ofenden. No nos dejes caer en la tentación y líbranos del mal.
0: Y es sacramentado, mi dulce amor y mi consuelo.
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0: Gloria al Padre, al Hijo y al Espíritu Santo.
1: Siglos de los siglos, amén.
0: Vamos a continuar nuestra meditación, nuestra oración en compañía con nuestro amo, con Jesús sacramentado. Por eso, que este ratico sea de mucho recogimiento, de mucho respeto, de mucha participación, porque estamos con el mejor de los amigos. Bendito, adorado y alabado sea el Santísimo Sacramento del altar. Bendito, adorado y alabado sea el Santísimo Sacramento del altar.
1: Siempre bendito y alabado.
0: Bendito, adorado y alabado sea el Santísimo Sacramento del altar.
1: Sea para siempre bendito y alabado.
2: Delante de nuestro Señor Jesucristo y aprovechando que aún tenemos estos cirios encendidos, contemplando a Jesús y ofreciéndole a Él esa luz, yo les propongo que pensemos por un momento en esas personas que tanto amamos. Y que esa luz que va poco a poco consumiendo esa parafina, que se convierta en el amor que en torno a Jesús hemos de pedirle todos los días. Un amor que poco a poco se va desgastando en la entrega, pero que se renueva y se construye en la única presencia viva y real, en Jesús de Nazaret. Ante Jesucristo y en esta luz, evoquemos el recuerdo y la memoria de quienes tanto amamos, en nuestros hogares, nuestros amigos, nuestros familiares. Pidámosle al Señor por quienes a lo mejor hemos perdido algún ser querido, y que esa luz sea también esa oportunidad para recordarle. Ofrezcámosle esta luz por quienes han apagado su vida. Seguramente en situaciones a veces de la vida natural, otros puede que por situaciones adversas y violentas. Que esta luz que hoy encendemos y que iluminamos, y que reconociendo en Jesús el centro de nuestra vida, lo realmente importante, lo esencial en nuestro corazón, le podamos pedir a Él, Príncipe de la Paz, que nos regale y nos conceda ese anhelo, que nos dé esa oportunidad y esa gran posibilidad. Gloria al Padre, y al Hijo, y al Espíritu Santo. Ahora y siempre, por los siglos de los siglos. Amén. Si desean, sin ir a derramar la parafina en el piso, apaguen los cirios, por favor. Los apagan sin ir a encender, sin ir a derramar la parafina.

Hermanos y hermanas, la paz y el perdón no se quedan solo en palabras o en intenciones. Se construye con acciones concretas y cotidianas. El perdón sana el alma y también hay sanaciones físicas. Aquí entre Jesús, Jesús sacramentado, hoy vamos a hacer una acción significativa. Vamos a construir, vamos a hacer juntos el mural de la paz. Construyamos juntos el mural de la paz en Anorí. Frente a nosotros, a cada uno de ustedes, les van a dar una pequeña tarjeta, un lapicero o un marcador. La tarjeta dice lema: soy artesano de la paz y constructor del perdón. ¿Cuándo? Ahí está tu compromiso con la paz y con el perdón. Vamos a escribir en ese lienzo, en ese papel que te están dando en este momento, tu compromiso con Jesús sacramentado. Cuando soy artesano de la paz, constructor del perdón. Cuando escuchamos, cuando perdonamos, cuando tengo misericordia de mi prójimo, cuando no hablo de él. Ahí pon tu compromiso en este momento ante Jesús sacramentado, que en esta noche, hoy, eres el constructor de la paz, que moldea en tu corazón esa paz. En un profundo silencio y meditación, escribe allí en ese papelito: soy artesano de la paz y constructor del perdón. ¿Cuándo? ¿Cómo nos comprometemos día a día a completar esta frase? Cuando escucho a los demás, cuando no hablo de ellos, cuando no juzgo, cuando cumplo mis deberes en la casa, en el estudio, en el trabajo. Son muchos momentos y lugares y oportunidades donde podemos construir la paz, construir el perdón.

Tomémonos este momentico para que ahí, como bien doña Mari nos lo explicaba, escribamos una palabrita. ¿Cuándo soy yo artesano de la paz y constructor del perdón?

Sigue ahí en profundo recogimiento, estamos ante Jesús Eucaristía. Si todavía no sabes, pídele al Señor que te ilumine, que te muestre cómo tú haces parte de la paz en Anorí, de construir el perdón en Anorí.

0: Si ya han terminado de escribir esa palabrita, esa frase, vamos a ir pasando de manera organizada para que fijemos de manera especial ese mural que entre todos construiremos por la paz.
1: Podemos ir pasando aquí al lado derecho, está la mampara. Vamos a ir poniendo nuestro compromiso. Vamos a ir poniendo nuestro compromiso al lado y lado de la cartelera. Compromiso con Jesús. Compromiso con la paz. Compromiso con el perdón.

0: Estamos recogiendo los marcadores, los que tenían para escribir.
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